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Muy buenos días, con fe hablamos, amanecemos José Plasencia y nosotros por aquí en pura filosofía, porque el amanecer es un milagro, definitivamente que sí. Mire, que no se deje picar del mosquito, hoy es día del mosquito y uno tiene que buscar mucho para saber si es una broma o es verdad, pero sí, y se celebra el 20 de agosto, porque un día como hoy, en el 1897, el doctor Ronald Ross descubrió el vínculo entre la picadura de mosquitos y el contagio de la malaria. Y por eso cada 20 de agosto, en honor a ese descubrimiento, se habla del mosquito y cómo esa cosita tan pequeña es capaz de transmitir tantas enfermedades mortales. Claro, mortales. La malaria maltratada, sí, mata. Igual que el dengue y todas esas enfermedades que la transmite ese insectico necio que zumba, que suena, el mosquito. Homenaje a Ronald Ross, el especialista que descubrió que las hembras del mosquito son las responsables directas de transmitir la parásita causante de la malaria a los seres humanos. Sí, es mortal, maltratada, como todo maltratado. Por eso hay que evitar. Eso es lo importante, evitar. Faltan 133 días para el año 2027. Hoy es día de San Bernardo y día de la Constitución en Hungría. Y recordamos que en el 1923 concluye la formación militar de un grupo de jóvenes dominicanos. Y entre esos jóvenes dominicanos que concluyeron su formación militar, ¿quién está? ¿Quién estaba? ¿Ah? Rafael Teonidas Trujillo Molina. Y sacó muy buenas notas, ¿eh? Aprendió ahí topografía, maniobras de compañías y batallones. Sobre todo, disciplina, mucha disciplina. Un día como hoy, en el 1960, la cuarta reunión de cancilleres de países miembros de la OEA acuerda la ruptura de relaciones diplomáticas con el gobierno dominicano por la participación en el atentado contra Rómulo Betancourt. Sí, eso ya estaba en agonía el régimen, naturalmente. Sí, eran 30 años de oprobio, sí, con las luces y sombras, eso ya hay que decirlo. Pero Trujillo se excedió en su poder extenso en la región con ese atentado contra el presidente venezolano Rómulo Betancourt. Uno de los participantes en ese atentado fue nada más y nada menos que Manuel Ramón Montes Arache, que luego se convirtió en uno de los militares constitucionalistas. ¿Y por qué estuvo en ese atentado? Bueno, porque Montes Arache era parte de los hombres rana, parte del ejército trujillista, claro que sí, un gran expertise. Recordamos también que en el 1993, el presidente de la Junta Central Electoral, Froilán Tavares, revela haber sido fuertemente presionado por los partidos políticos para que cambiara el sistema de cómputos del organismo en las elecciones, pero que no aceptó, y que la detención de uno de sus hijos cuando salía del país formó parte de esas presiones. Y eso fue un momento muy, muy difícil en términos institucionales, con la Junta protagonizando aquello, ¿eh? Un día como hoy, el presidente cubano, el Castro Ruz, visita por primera vez el país para participar en el Foro del Caribe, el Cariforo. Aquello fue algo extraordinario. Sí, él se alojó en uno de los hoteles del Malecón, creo que en el Quinto Centenario. Coincidió esa visita con la visita de su hija
Alina. No sé si fue coincidencia, pero yo tuve la oportunidad de entrevistarla entonces. Exactamente, uno de los edecanes del comandante fue Euclides Gutiérrez Félix, así mismo. El plan de seguridad democrática entró en vigencia un día como hoy en Capotillo, en el 2005. Ahí es que se inician todos los planes de seguridad. Ajá. Pero no siguen. En el 2012, otra reiteración desde las Fuerzas Armadas se revela que hay muchos militares que prestan servicios ajenos a la misión y a los objetivos de la entidad militar. Y que hay 60 brigadieres que no tienen funciones. En el 2015, la Junta Central Electoral asume por un periodo de 2 años la prestigiosa presidencia de la Asamblea General de Asociación Mundial de Organismos Electorales, AWEP. Y muy prestigiosa organización. En el 2019, la Procuraduría General de la República y la Dirección Nacional de Control de Drogas allanan desde la madrugada varios apartamentos que eran residencias y locales comerciales vinculados al empresario del mundo de la diversión, César Peralta. Así usted quizás no recuerde nada. Empresario del mundo de la diversión, César Peralta. Ese era César el abusador. Y el Departamento del Tesoro de los Estados Unidos califica entre un grupo de dominicanos a César Peralta, a Ramón del Rosario Puente, Toño Leña, a Kelvin Fernández como traficantes de drogas importantes hacia su país. Esos son nombres importantes, ¿sí? César Peralta, Ramón del Rosario Puente y Kelvin Fernández Laquer. En el 2024 se crea la empresa minera dominicana Emidom, de capital único estatal, con el propósito de explorar y explotar los recursos mineros estratégicos del país. Lo de Unamuno, sí, esa destitución, pero no fue en el 14, ¿no? Era cuando la guerra y la vigencia del franquismo. Sí, es de verdad, es Día Mundial del Mosquito y Día Mundial de las Patatas Fritas. Hay de verdad todo un culto a patatas fritas. Consumidores de patatas, exactamente. Y el Ministerio de las Fuerzas Armadas informó sobre irregularidades también para la fecha. Se hacen menos ahora esas denuncias porque se asume que todo se ha transformado, aunque después de las declaraciones del director de la policía,

No, oye, yo digo que es una especie de reggaetón. Haz lo correcto, aunque te cueste el puesto. Como pasa siempre, ese tema se olvidará, pero ha sido un golpe, definitivamente, para la reforma policial, para la fantasía de pulcritud que existe. Bueno, y el pasado oscuro de la guerra en Colombia sale a flote a propósito precisamente del terremoto en el pueblo de Roldanillo, el terremoto 7.4 que azotó al oeste de Colombia, produjo una grieta inesperada. El movimiento de una estructura de su cementerio dejó expuestos restos, botas, camuflaje, las imágenes circularon rápidamente y surgieron versiones sobre la posibilidad de que se tratara de restos de víctimas, asesinatos de civiles por militares, para hacerlo pasar como guerrilleros muertos en combate. Eso es parte de los miles de crímenes que marcaron al país hace 2 décadas y con su nombre usual de falsos positivos. Son uno de los legados más dolorosos de décadas de conflicto. Aunque por ahora no hay elementos para afirmar que los cuerpos corresponden a víctimas de esos delitos, la entidad encargada de buscar a las personas dadas por desaparecidas intervino ese campo santo y recuperó 2 cuerpos esqueletizados y 9 bolsas con elementos asociados a camuflaje y botas. Así quedó también expuesta la posibilidad de que una memoria enterrada ahora salga a flote. A propósito de Colombia, hoy tenemos desde Bogotá la participación del periodista Juan José Macías. Nos va a hacer un recuento político y social de lo que está ocurriendo en Colombia. Bueno, es que el seísmo ha postergado muchos pendientes, pero los pendientes están ahí. La agonía cotidiana de vivir a oscuras en Venezuela, los racionamientos de energía apagan los comercios y dejan a familias enteras atrapadas en la desolación causada por una infraestructura en ruinas. El problema es estructural. El gobierno argumenta que el Niño, que inició en agosto con una tendencia de sequías fuertes y altas temperaturas, ha obligado a tomar medidas extraordinarias. Por eso se han ampliado las horas de cortes diarios, que en promedio van entre 6 y 11 horas. La situación recuerda a la emergencia eléctrica de Hugo Chávez en el 2009, cuando el embalse de Guri bajó de nivel por una sequía severa. La crisis intentó ser resuelta entonces con la compra de plantas termoeléctricas a través del empresario Alejandro Betancur, que nuevamente ha reaparecido para hacer negocios con el gobierno. Betancur entonces obtuvo 11 contratos de los que se denunció sobreprecio. Así fue como los apagones se convirtieron en el día a día y el ruido sordo de las plantas eléctricas en el sonido ambiente de muchas ciudades de Venezuela. En esa crisis, el chavismo obligó a que los centros comerciales autogeneraran su energía. Hoy gran parte de esos establecimientos tienen plantas propias. Los que no las tienen sufrirán el racionamiento de 11 horas. Bueno, eso es terrible y eso está ocurriendo. Bueno, lo de Cuba, sí, lo de Cuba es que no, eso va más allá de la sequía y del Niño. Eso es otra cosa. Y hay críticas a Laura Fernández en Costa Rica, la presidenta, por un decreto que declara como secreto de Estado la seguridad nacional. La oposición alerta del riesgo de ciberespionaje
bajo la nueva opacidad, mientras la mandataria defiende el resguardo de información sensible frente a los grupos criminales. La mandataria cumplió el fin de semana sus primeros 100 días en el poder, envuelta en una humareda de críticas y recelos de la oposición. La mecha la ha encendido la declaratoria de secreto de Estado emitida por la mandataria sobre una amplia variedad de asuntos de seguridad nacional. Bueno, tras meses de crispación política y de constantes descalificativos hacia la oposición, a la que se ha tachado desde el gobierno como obstruccionista, privilegiada, comunista, este decreto le ha echado más leña al fuego. Bueno, hay asuntos que son secretos de Estado, ¿sí? Eso es así. Bueno, y Milei enfrenta otro escándalo por cubrir déficit con fondos asignados a obras públicas. Cada vez que un conductor se detiene en una estación de servicio de Argentina a cargar el tanque de su vehículo, parte de lo que paga por el combustible son impuestos que por ley se destinan a la construcción y mantenimiento del país. Desde que asumió Javier Milei, hasta la mitad de este año, el gobierno ha recaudado por esta vía 1.5 billones de pesos, unos 1.000 millones de dólares, de los que destinó solo una cuarta parte a las obras viales. El resto se usó para inversiones financieras o plazos fijos y títulos públicos, según una investigación publicada por el diario La Nación. Y esto ha aumentado el malestar de los que transitan por las carreteras argentinas. Y también aumenta el malestar de los grupos que se oponen a Milei. Y el jefe de inteligencia de Ecuador muere junto a su esposa en un accidente de helicóptero en Kenia. Michel Sensi Contugi, director del Centro Nacional de Inteligencia de Ecuador, murió ayer junto a su esposa Stephanie Holihan en un accidente de helicóptero ocurrido en el condado de Samburu, en el norte de Kenia. El helicóptero transportaba 7 personas y se estrelló cuando se dirigía hacia una reserva de fauna. No hubo superviviente. La presidencia de Ecuador confirmó la muerte después de varias horas de incertidumbre. El helicóptero llevaba 6 pasajeros y un piloto y volaba hacia una zona de conservación. El aparato cayó en las proximidades de el Monte Ololoque, en una región de difícil acceso. Entre los fallecidos había 5 ciudadanos estadounidenses más la familia ecuatoriana. Bueno, era un turismo ecológico. Lejos se fue, claro que sí. El vuelo había sido contratado como parte de una excursión turística. Novoa, el presidente Novoa designó mediante decreto a Luis Carlos Ávila Chávez como sustituto del fallecido. Bueno, eso puede ser sí, unas vacaciones que tenían, pero encontró la muerte. Rompan sus visas, compruébenle a la gente que no les interesan. Así habló la senadora del PAN, Lili Téllez, desde la tribuna de la Comisión Permanente en el Congreso mientras sostenía una charola de metal. La legisladora, conocida por su estridencia, invitaba a los integrantes de Morena a depositar su permiso migratorio en solidaridad con la cancelación con Andrés Manuel López Beltrán, cuya visa ha sido cancelada. En su intervención ironizó con el nombre de López Beltrán. Le gusta tanto Estados Unidos. También la oposición de Morena criticó al hijo de López Obrador, que dice que de Andrés ahora le queda Andy.
¿Qué afán con el retiro de visa? Ah, gracias por la información de la Organización Mundial de la Salud. El ébola se extiende a una velocidad más rápida que nuestra capacidad para contenerlo, dicen las autoridades del Congo. Bueno, hay 5.100 contagios y 2.500 muertos. Bueno, con los viajes, claro, se transmite. Eso es muy peligroso. Y por aquí todavía sigue el eco de las declaraciones del exdirector de la policía. Pero, y los camiones y las patanas siguen circulando por el malecón. No, es que no, señores. Tenemos que asumir que aquí cada quien hace lo que le place. Hoy vamos a compartir con ustedes unos minutos de un intercambio con Waldis Taveras a propósito de lo que ocurrió en el malecón con el camión, el tanquero. Y es una ratificación de todas las medidas restringiendo el paso por ahí. Pero no, los intereses se imponen y no hay manera de regular el paso de los vehículos pesados por la avenida George Washington. No. El general Méndez, bueno, que actúe. Vamos a esperar. Daris Terrero interpuso un recurso objetando la designación del mediático general ahí en Intran, que dice que no tiene la formación para desempeñar esas funciones. Y el Tribunal Constitucional fijó un importante precedente jurisprudencial al variar su postura histórica sobre los derechos de participación en los partidos políticos al revocar una sentencia del Tribunal Superior Electoral. La Alta Corte rechazó una acción de amparo electoral interpuesta por varios militantes del partido Fuerza del Pueblo. El Pleno del Tribunal resolvió apartarse del criterio sentado en la conocida sentencia 0531. En aquel fallo, la Corte había vinculado de manera directa el derecho a elegir y ser elegible en puestos de dirección interna de los partidos políticos con el artículo 22 de la Constitución, que rige los cargos públicos de elección popular. En su nuevo razonamiento, el tribunal aclaró que si bien el artículo 216 de la Constitución impone la democratización interna de los partidos, los cargos directivos no deben equipararse a los cargos públicos. A partir del fallo, las controversias sobre posiciones de mando partidario se examinarán bajo el derecho de asociación y no como cargos públicos. El caso fue elevado por los dirigentes Diderot, Mateo Brito, Virgilio Solano, Danilo Santana, Ana Bello Ramírez. Los accionistas reclamaban que la Secretaría de Organización de la Fuerza del Pueblo había convocado a un pleno de dirigentes sin tener competencia para ellos. Argumentaban que según el artículo 80 de los estatutos del partido, la facultad de convocatoria recae exclusivamente por el presidente. El tribunal determinó que eso se refiere a sesiones ordinarias y extraordinarias, y que eso es competencia interna. Y vuelven las acusaciones de trabajo forzoso para el Central Romana. El Central ha manifestado que en los campos de caña no existe trabajo forzoso. Sí, de cuando en cuando eso se redita. ¿Y qué lo que? El saludo de Mandani a los dominicanos. Así empezó el discurso durante la recepción de la herencia dominicana, con un qué lo que. El alcalde muy, muy demagogo, sí. Bueno, eso provoca aplausos. El alcalde empezó con un qué lo que, el saludo popular de la República Dominicana. Y subrayó que antes de que Nueva York fuera Nueva York, ya había dominicanos. Recordó la figura del comerciante Juan Rodríguez,
quien llegó en 1613 en un barco holandés y se convirtió en el primer habitante no indígena en la zona. El alcalde ofreció la recepción en su residencia oficial, ilustró como el legado dominicano ha sido tan importante, desde un café hasta una bachata. Tomaron esta ciudad y la dejaron mejor que como la encontraron. Que viva la República Dominicana y que viva Nueva York. ¿Qué lo que? Bueno, eso es lo que se exporta, el qué lo que. Ahí está diciendo Mina y Miguel Ángel que ellos no saludan así, y es verdad, yo no saludo qué lo que, pero... El procurador Wilson Camacho aseguró que se hace necesaria una prórroga para concluir la investigación y presentar acusación contra Santiago Marcelo Jacín Albaini. El titular de la Dirección General de Persecución pide más tiempo. Ahora se aplazó la audiencia para el 4 de septiembre. Al ser abordado por la prensa, el locuaz Camacho dijo lo siguiente, dos cosas. Primero, nosotros vinimos hoy listos para justificar la solicitud de prórroga. No, van a seguir negociando. No, no diga eso. Hoy no se ha conocido esta solicitud, lamentablemente, debido a que un familiar de uno de los abogados falleció. La prórroga se justifica porque, por ejemplo, en un interrogatorio de este caso, uno de los imputados dijo al Ministerio Público que en Senasa la corrupción era la norma. Bueno, nosotros seguimos avanzando en la investigación. Hay interioridades que no podemos compartir. En las tres dimensiones habrá otras imputaciones y otras personas involucradas. Y dale largas. Sí, el aspecto de Santiago así es, no es agradable, ¿no? No se ve en salud. Bueno, esos son rumores, eso no ha sido confirmado, lo que me dice un oyente, claro que lo he escuchado. Y bueno, rapidez, no, de ¿cómo se llama esto? De punto dos no se habla. No, señor, eso pasó a la historia. Claro. Y los dominicanos creemos cada vez menos en los partidos políticos. Más de 6 de cada 10 dominicanos no se sienten identificados con los partidos políticos. Es el hallazgo de la última encuesta CDMedia que apunta hacia un desarraigo partidario y revela un fenómeno más complejo que el desgaste de las organizaciones tradicionales. La tendencia se ha acentuado en las últimas mediciones. En mayo, quienes no expresaban simpatía por ningún partido representaban 54.5. En julio, 55.6. Y ahora un 60.6. La desafección partidaria no significa desafección política. Un ciudadano rechaza la identificación con unas siglas, pero puede interesarse por los asuntos públicos. La propia encuesta permite apreciar esa diferencia. Apenas un 39.4 reconoce simpatizar con algún partido. PRM, Fuerza del Pueblo y PLD reúnen el 68.1% de la simpatía. No, lo pequeño no. ¿Usted simpatiza por algún partido político? Fue la pregunta. Un 17.9 dijo que simpatiza con el PRM. Un 11.2 con el PLD. Un 7.8 con la Fuerza del Pueblo. Señores, y ayer circuló una imagen del presidente en una reunión muy importante, todos las reuniones del presidente son muy importantes, chateando. Le dije a una persona, mira esto. Digo, ah, no, pero que eso es normal, porque el presidente siempre está
al tanto de todo, pero yo lo vi hasta como una descortesía en una actividad tan importante. Pues el espía dice que en el estreno de Ficompras, el presidente estuvo más pendiente de su celular que de la tarima. Leía, escribía y volvía a mirar la pantalla con un gesto de asunto serio. A mitad de actividad, llegó José Ignacio Paliza y comenzaron los susurros, aumentando la intriga. Y la escena tuvo un último capítulo. Tras hablar, Abinader se retiró y llamó a Leonidas Radamés Peña, director de la unidad antifraude de la Contraloría, quien salió rápidamente tras él. Demasiadas señales juntas para no preguntar qué tenía el presidente chateando tan inquieto, ¿eh? Por cierto, oigan ese nombre, la verdad que la era marcó, ¿eh? Leonidas Radamés, claro, busquemos la edad, debe tener, tú crees, quizás 50, 50 alguito o más, pero ese es un nombre evidentemente de homenaje al jefe, la familia Trujillo, sin lugar a dudas, hay muchos así. Y en las Fuerzas Armadas hay mucho. No, Rafael, ni se diga, pero los Leonidas y los Leonidas y los Leonidas. Sí, ese trabajo es de J.C. Malone, más allá de Alofoque. No, ya eso es una realidad. Eso es así. Nosotros vamos a hacer la pausa. Les recordamos que tendremos la participación de Juan José Macías desde Bogotá para hacer un

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0: tú te preguntas, pero ¿y a dónde vamos a parar? O sea, los nietos de las personas que son mayores que nosotros, uno no ha llegado ahí, pero vamos a llegar. ¿Qué le espera en esta sociedad? Carmen, los desafíos son enormes. Si nosotros no podemos, y entonces es una sociedad que te castra porque es mordiéndonos la cola, es dando vuelta en círculos, hablando de lo mismo, de recoger la basura, de la seguridad, pero no
1: está agua.
0: Agua, por Dios, la electricidad, que se va la luz. Nosotros estamos en las necesidades primarias. Nosotros no tenemos, no logramos avanzar, es dando vuelta en círculos. Y si tú dices, pero si lo primario nosotros no podemos, ¿a qué vamos a aspirar? Mira, hay una entrevista, y lo traigo esto en contraste para que veamos cómo esta sociedad precolombina aún estamos y dónde anda el mundo. Hay una entrevista que yo se la compartí a un colega y la voy a poner en el, te la voy a enviar al matutino. Lamentablemente está en inglés, pero eso se le puede aplicar traductores y es sumamente interesante. Elon Musk es un personaje controvertido, es un personaje que tiene ciertos signos de afectación, como son todos los genios, pero es un genio. Y es un hombre que ha demostrado visión, genialidad, y digamos que perdió un poco de credibilidad porque estuvo al inicio de la gestión de Trump, adoptó algunas posiciones un poco exageradas, y eso le hizo efecto. Salió de la administración, creo que duró como 90 días, pero es un hombre que en lo que tiene que ver con ciencia, tecnología, visión, negocios, es una persona que hay que escuchar. Ese video, y aparece en YouTube, yo lo recibí por la revista The Economist, que yo estoy suscrito, y se lo compartí a algunas personas, y ese video, Elon Musk, resumiéndolo, dice básicamente lo siguiente: en 10 a 15 años no habrá ninguna actividad que no haga la inteligencia artificial. En otras palabras, todos nosotros estaremos destinados, como Adán y Eva, a tener las hojas puestas y dedicados a la contemplación. No habrá actividad que escape a eso. La actividad médica, el derecho, la que usted quiera, porque el AI lo hace todo mejor que usted y más rápido que usted. Absolutamente. Y lo que la idea que él dice, yo no estoy tan seguro de eso, pero yo soy un mediocre mortal. Él es un genio, los genios ven cosas que nosotros las personas comunes no vemos. Él dice que sencillamente las rentabilidades la va a producir el Estado, la va a producir la inteligencia artificial y que la gente no tendrá necesidad de trabajar. Yo tengo muchas preguntas sobre eso, muchísimas preguntas. Yo me pregunto, bueno, pero ¿quién te va a consumir? ¿De dónde viene el ingreso del que te consuma? La AI debe venir a mejorar la vida del ser humano, no agravarla. Si todos nos vamos a quedar sin trabajo, entonces, ¿cómo funciona el sistema?
1: Perdón, Luis Miguel, une eso a una información que tú también compartiste con el grupo, que tiene que ver con el descubrimiento del médico japonés que dice que nosotros podríamos ser eternos. Esto tiene un problema económico, como tú estás planteando. Y a propósito de Odisea y de los monstruos y de esos personajes, yo decía, bueno, Malthus no se equivocó. Si vamos a vivir ciento y tantos años, ¿qué vamos a comer? ¿Dónde va a estar el agua que nos va a permitir la vida? De modo que no estamos

0: que puede financiar todo eso, lo va a controlar los que pueden crear tecnología, con la agravante de que ya la tecnología no se centra en un solo país, ya no lo tiene solamente Estados Unidos o los chinos, lo tienen también otros países. Y tú encuentras un genio en la India que te está haciendo una aplicación o está trabajando con una inteligencia artificial que hace montones de cosas. Y tú te das cuenta que todo es manipulado. Por ejemplo, las vacunas que se hicieron con la metodología nueva del vector de ADN durante la pandemia, lograron vacuna en 5 meses, Carmen, en 4 meses. Y yo recuerdo, yo comenté aquí en esa época, en el matutino, que ese mismo método se podía usar con cáncer, se podía usar con enfermedades terminales y degenerativas. Y la pregunta lógica que uno dice, pero si lo tenían ahí, ¿por qué no lo usan?
1: Exacto.
0: ¿Por qué no lo usan? ¿Cómo tú te explicas que en este momento la gente todavía sufra diabetes y tiene que tomar 14 pastillas, pincharse los dedos, ponerse insulina, ponerse un montón de cosas, cuando hay tecnología para por lo menos tratar eso de una manera más eficiente o quizá eliminarla? Incluso hay muchísimos avances que se han hecho en materia de cáncer con nuevos procedimientos de inmunoterapia y de montones de cosas. Bueno, entonces el mundo va a una velocidad. Carmen, 10 años no es nada, 10 años vuelan, 10, 15 años. Él dice 10, máximo 15. Yo a Elon Musk le presto atención, creo que es una cabeza visionaria. No es un hombre que en las tareas normales se ajusta a lo que uno llamaría una persona normal, porque los genios son atípicos, tienen unos talentos extraordinarios y entonces no son armónicos con lo que es el patrón que nosotros tenemos.
1: Déjame apuntar algo, y José Plasencia menciona el asunto de reducción de la población y de dinero artificial. Y ese tema que has traído se conecta. Ayer tuve la oportunidad de conversar con Miguel Collado Di Franco, del CRES, el economista. Y cuando se le preguntó, porque también la manipulación existe, Miguel, no solo nos manipulan aquí, nos manipulan de manera planetaria. Y cuando se habló de estas operaciones que tú haces, que tú pagas con el celular, y no hay problemas, y ese dinero fácil, el PayPal, qué sé yo, él dijo, no, un momento. Eso tiene un riesgo para las economías, para el erario, porque todo eso tiene un decurso que puede significar el control de tu consumo. Porque van a saber todo lo que tú haces, hasta cuando tú compras un refresco en Baní, que tú vas en un viaje, eso va a estar, el gran hermano va a controlar hasta los centavos que tú tienes. Y eso es terrible, menos recaudación posiblemente, pero absoluto control a través de la tecnología. Nunca lo había pensado así.
0: Sí, además, Carmen, por ejemplo, ya las instituciones encargadas de gestionar los tributos ya utilizan grandes programas de inteligencia artificial, algoritmos, que te determinan a ti, por ejemplo, mira, Carmen, te pasan por el programa y ven tu patrón de consumo, ven las alteraciones y te mandan a buscar para que tú, que la cuenta no está ajustada, que tiene que ajustarte. Y lo van a saber todo. Y yo diría que va a aumentar las recaudaciones, porque si yo sé todo el consumo que tú tuviste, si yo te puedo rastrear, te puedo cotejar el gasto con el ingreso. Y sencillamente eso lleva a lo otro.
1: Mira, y un detalle, y qué bueno tener este equipo de oyentes del equipo nuestro. En una actividad en la Biblioteca Nacional antes de ayer me encontré con una persona que ahora hace comunicación, y él dice que se formó escuchándonos a todos, y eso es fascinante. Oiga este subrayado, que ¿por qué entonces vamos a hablar de educación si todos vamos a estar controlados por la IA? Que dejemos ese discurso. Muy buen punto. Por eso a mí me gusta equilibrar, ¿eh?
0: Hay que educarse en la vida para disfrutar el mundo. Por ejemplo, las personas educadas pueden disfrutar cosas de la vida que el que no tiene la educación. y me voy por algo banal.

0: mal.
1: Perdón, aquí tenemos un Elon Musk que dice que no hay que estudiar, ¿eh?
0: Bueno, yo creo que siempre hay que estudiar. Tienes que estudiar incluso si te quieres dedicar a la tecnología, tienes que estudiar. Pero vámonos a las cosas normales de la vida. Voy a tomar un pelotero y no tengo nada contra los peloteros, son grandes atletas, son personas incluso muy meritorias, socorren a sus familias, invierten en este país. Lo pongo únicamente porque es un ejemplo de fortuna grande. Quizá las fortunas más legítimas que tiene el país, porque todos sabemos de dónde salen. Y viene un pelotero, pero ese pelotero tiene una educación promedio de 5 cursos de primaria, 6 de primaria, 10, póngale, de una educación deficiente como la dominicana. Y usted se gana 20 millones de dólares, 15 todos los años. Ese ciudadano, los hay que se ganan mucho más, pero estoy tomando cualquier número. Ese ciudadano, sin la formación, lo único que puede hacer es comer, dormir, tomar y obviamente disfrutar.
1: Comprar collares y relojes.
0: Collares y relojes. No, las otras áreas de la vida le están vedadas. Le están vedadas porque él no tiene la formación. No, él no ha sido expuesto. Entonces, si viaja, puede estar aburrido porque le faltan los muchachos del entorno. Si es música y tú tratas de ponerle C minor de Chopin, se aburre, él quiere un reggaetón, gasolina. Entonces, te hace la vida muy primaria, muy, muy instintiva, muy animal. Entonces, la educación siempre es importante. Y ni hablar si usted se quiere superar. Además, yo soy de los que cree que la inteligencia artificial tiene que ser controlada y dirigida, y que parte del aprendizaje va a ser y de tener que estudiar, saber utilizar la inteligencia artificial para ser más eficiente. Pero cuando yo he traído el tema de la inteligencia artificial, no lo traigo solamente como dilema de nosotros, de la humanidad, lo traigo también para que la gente haga el contraste de las preocupaciones del mundo hoy en día, las cosas en las que la gente que civilizada piensa, mientras aquí estamos preocupados por el uniforme del policía, las averías continuas de la CDE, ya no es CDEE, pero de nuestro sistema de generación de energía. Aquí andamos sencillamente en banalidades, intrascendencias, desde el sector oficial hasta lo más bajo de la cúspide de la pirámide.
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Un abrazo a Maridalia. Maridalia Hernández estuvo de cumpleaños ayer, ahora que suena ahí con Liuba María. Y le decía a Maridalia, el lugar común de que su cumpleaños no es cada año. De verdad, Maridalia sigue y está trabajando. Y como decía don Mario Álvarez Dugan de Gardel, canta ahora mejor que nunca. Y eso le ocurre a Maridalia. En Colombia ahora hay una emergencia económica, un decreto de emergencia económica, además de la emergencia por toda la devastación que produjo el terremoto, todas las carencias, todas las urgencias. Y nosotros queremos actualizar la situación desde allá, conversando con un apreciadísimo periodista que es Juan José Macías, que ahora mismo está en Radio Blue, cuando él está concluyendo en Colombia, y eso lo sabe Teresina y toda esa comunidad colombiana residente aquí. Hay una hora menos. Eso sí, esos programas son programas muy temprano, y como siempre, la radio sigue comandando. Eso es así, lo comentaba con Nereida Castillo, José. Usted sabe que Nereida es amante de la radio, como lo somos por aquí. Así que vamos a esperar. Los decretos, bueno, se esperan más, naturalmente, se esperan más decretos. Algunos curiosos, ustedes saben que no hay secretos, dicen que el presidente, después que pase el inicio del año escolar, va a soltar los que quedan. María Antonieta Roncino dice, bueno, de Liuba, sí, Liuba es muy buena y es compositora, también es compositora y tuvo mucho tiempo residiendo aquí, un tiempo. Y ayer, hablando con Miguel Mejía, comentaba la reacción en Cuba sobre lo que ocurrió en la embajada nuestra y cómo fueron recibidos esos diplomáticos cubanos. Eso es. ¿A usted le gusta Blue Radio? Qué bueno. Qué bueno, ahí está Juanjo escribiendo. Vamos a ver cómo nos conectamos. Vamos a ver cómo nos conectamos. 7 minutos más quiere Juanjo, José. Así que nosotros esperamos y vamos a compartir las claves del crédito que Colombia activó con el Banco Mundial tras el terremoto. La vida de miles de colombianos cambió el 10 de agosto. El terremoto de magnitud 7.4 afectó 470 municipios del país, dejando damnificadas a más de 140.000 familias. Hasta el momento se reportan 312 personas fallecidas, 4.380 personas heridas y 290 personas desaparecidas. Más de 130.000 viviendas están averiadas y casi 30.000 quedaron destruidas y 277 edificios colapsaron. Con un saldo así, la situación es realmente de emergencia, sobre todo porque el saldo, se podría decir que es una especie de saldo preliminar, porque con ese público, esa cantidad de desaparecidos, 290 desaparecidos, hay una presunción de que posiblemente no aparezcan con vida. Y los edificios que están a punto de colapsar, eso también agrava la deuda y la incertidumbre. Eso es así.
Ok, a Bogotá, sí, hay muchas personas que están viajando para ver a sus familiares. A pesar del riesgo, sí, y del miedo, es parte de los testimonios que ofrecen las personas que están allá, es que sí, que tienen mucho miedo, y eso es natural, el miedo, claro que sí. Entonces, ¿cómo se puede asistir? ¿Cómo se puede ayudar? Bueno, enviando, y ellos fueron muy claros, las autoridades colombianas, las que estaban cuando el nuevo presidente asumió, porque él no ha tenido tiempo de conformar su gabinete. Sí tuvo un percance con uno de sus designados, el hombre que apareció en una playa en medio de este desastre, y eso ha tenido serios inconvenientes, claro que sí, y le criticaron ese asunto. Sí, lo que pasó en Nicaragua, pero ya es un lugar común, las mismas acusaciones que hace el gobierno de Daniel Ortega y de Murillo, mercenarios y traidores, esa es la respuesta siempre a la OEA y a la presión internacional. Uno puede repetir o imaginarse lo que ellos van a decir porque es lo mismo. Y el asunto de la represión y el asunto de las carencias, ellos no realmente no responden ni tienen explicación para eso. Nosotros estamos a la espera de la conexión con Juanjo Macías desde Bogotá para actualizarnos sobre la situación en Colombia. Y sí, claro que sí, ese el nuevo hallazgo y fue producto del terremoto, que se movieron unas tumbas en un cementerio y se han encontrado unas osamentas y unas botas militares y unos uniformes militares, y lo que dicen es que posiblemente ahí las fuerzas revolucionarias tiraban esos cadáveres, y fíjense, por obra de la naturaleza han aparecido. Eso es así. Bueno, José, hacemos una pequeña pausa hasta que Juan se una, ¿eh? Vamos a hacerlo.

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0: Y aquello de la vida no se detiene, prosigue su agitado curso. Así comenzaba el programa de Rodriguito en el siglo pasado, con el suceso de hoy. Y conforme a informaciones que tenemos desde Colombia, parece que ocurre eso. Juanjo está llegando, qué bueno. Juanjo.
1: Hola Carmen, ¿me escuchas?
0: Qué bueno verte, Juanjo, bienvenido.
1: ¿Qué tal Carmen? ¿Cómo va todo? Un saludo muy especial.
0: No me digas que tienes frío verte por allá, el fresco bogotano.
1: No, estoy en este momento en un municipio cercano a Medellín, en La Ceja, y no, está fresquito, está pues un...
0: Sube el volumen un poquito.
1: Un busito que está muy temprano, está muy, muy temprano.
0: ¿Me escuchas
1: ahí
0: bien?
1: ¿Qué tal? Yo te escucho muy bien, Carmen.
0: ¿Qué dice José? Debe hablar un poco más alto, Juanjo.
1: Dame.
0: Ok. Juanjo recordaba un eslogan de un programa del siglo pasado aquí en Dominicana que decía: la vida no se detiene, prosigue su agitado curso. Después del estremecimiento del 10 de agosto, nosotros pensamos en una Colombia paralizada, pero ya comienza encima de los escombros a salir los problemas que van a continuar y los pendientes que van a continuar. Leíamos temprano en El Espectador que además de la emergencia producto del terremoto, hay una emergencia económica. ¿Nos puedes ofrecer una estampa de cómo va Colombia en estos momentos? Y como siempre, gracias y bienvenido.
1: Mira, Carmen, ayer que el presidente Abelardo de la Estrella, esto que decía El Espectador sobre la emergencia económica, social y ecológica es en la que estamos en Colombia, fue decretada el día de ayer por el presidente Abelardo de la Estrella, esto debido a las consecuencias que ha traído el terremoto que vivimos la semana pasada. La semana pasada fue una semana, pues, primero muy impresionante con todo lo que ocurrió, conociendo la cantidad de fallecimientos, de desapariciones, de historias que había detrás de cada una de estas cifras de infraestructura dañada, colegios y demás. Sin embargo, una oleada grande de solidaridad en este momento, digamos, un poco Colombia ya está volviendo a la cotidianidad, volviendo al día a día. Los ojos siguen puestos allí, sin duda, los medios de comunicación en el día a día seguimos hablando de todo lo que es la región del eje cafetero, también del Pacífico colombiano, que son las dos zonas más afectadas debido a este terremoto que vivimos la semana pasada. Mucha solidaridad, no solamente del pueblo colombiano, también por parte de la comunidad internacional, por parte de empresas privadas, por parte del mundo entero. Creo que se volcaron las miradas a Colombia y pues eso es lo principal. Ahora, pensar en el proceso de reconstrucción, se estima que puede tardar horas, en especial Pereira y Cali, que fueron las ciudades con mayor cantidad de personas fallecidas, y el departamento del Chocó, que si bien la cantidad de muertos no fue tan alta como en Pereira y en Cali, en Chocó, en todo el departamento murieron 13 personas, sí hubo graves afectaciones en infraestructura, en colegios, en hospitales, y también la gente, digamos, en Chocó. Esto es uno de los departamentos más vulnerables del país, entonces es necesaria la llegada de ayuda humanitaria. Son zonas muy aisladas, zonas en las que en muchos municipios incluso no hay acceso a través de vías terrestres, sino que hay que llegar a través del mar o a través de los diferentes ríos que están en ese departamento, y creo que allí es donde la situación humanitaria hoy podemos decir que es más complicada en Colombia, sin desmeritar lo que está ocurriendo en el resto de departamentos.
0: Juanjo, es difícil tratar de continuar, como dices, pero hay un pendiente político. Esto ocurre cuando apenas el nuevo presidente, yo creo que regresaba de Cali. Fue un momento tan corto, fue algo fugaz y estremecedor. Ya se saben los nombres de todos los integrantes del gabinete. Ya hubo un pequeño escándalo con el ministro que estaba en la playa. ¿Tienen ustedes tiempo ya para analizar el periodo político que se inicia con Abelardo de la Espriella y lo que decimos desde afuera y ustedes también, con un país dividido?
1: creo que un análisis más profundo alrededor de lo que venía con el gobierno de Abelardo de la Estrella una vez pasaron las elecciones de la segunda vuelta. Desde ahí al 7 de agosto se hizo un análisis profundo. 7 de agosto fue viernes, 8 y 9 de agosto el presidente estuvo en Medellín en el marco de la Feria de las Flores, allí acompañado del alcalde de Medellín, y el lunes, que era el primer día hábil, el primer día laboral, incluso los ministros no comentaban que no lograron conocer la oficina antes del terremoto. El terremoto fue a las 7:34 de la mañana. Entonces los cogió, sí, en el primer día laboral. Y sin haber hecho algo importante, que fue un empalme de gobierno. El gobierno actual, el de Abelardo de la Estrella, tiene diferencias significativas con el anterior gobierno. Que Abelardo de la Estrella ganó, decidió de manera unilateral que no iba a realizar un empalme con el gobierno pasado. Cada uno hizo un empalmes a su manera. Abelardo de la Estrella, el gobierno entrante, lo hizo frente a los entes de control, a la Contraloría y a la Procuraduría, intentando encontrar allí cifras y datos de corrupción y de cómo recibían el país, mientras que el gobierno de Gustavo Petro, muy coherente con su posición, anunciaron que iban a hacer entonces un empalme frente al pueblo. Entonces hicieron un empalme a través de los canales públicos de televisión, contaron cómo entregaba el país, pero entre los gobiernos, el saliente y el entrante, no hubo un empalme que le permitiera al actual gobierno conocer el estado del gobierno, de las diferentes instituciones. Y creo que eso le está costando. El diario Economist de Estados Unidos justamente titulaba así una nota la semana pasada, diciendo que a Abelardo le estaba costando el hecho de no haber hecho un empalme con Gustavo Petro. Creo que es una visión bastante acertada y que creo que nos debe dejar cuestionamientos como colombianos a la forma en la que entendemos el Estado, a la forma en la que entendemos los gobiernos, y a la importancia que hay, que por más diferencias políticas que tengamos, de que el Estado debe ser sólido y las instituciones deben seguir, digamos, a través de los valores de la democracia, tome las decisiones que tome el pueblo colombiano.
0: Mencionas al expresidente Gustavo Petro. Algunos, y me imagino que ustedes lo han podido comentar en los distintos programas, dicen: ¿dónde está Petro? Se vio a la ex vicepresidenta, a la señora Márquez, precisamente en el lugar donde el terremoto provocó más daños, y ella hablaba de que era una zona depauperada, pero a Petro no se le ha visto. Y a veces, aunque puede ser un sentimiento muy cristiano, o más que cristiano, muy católico, decían: Petro no se ha acercado a su pueblo. Y también decíamos: bueno, es que ya no es Petro que está gobernando. ¿Cómo valoran ustedes el silencio o la cautela de Petro en estos momentos, Juan José?
1: Incluso él ha aparecido ocasionalmente, Carmen. El mismo día del sismo publicó unos trinos que fueron algo confusos, preguntando por cómo estaba la principal central hidroeléctrica que tenemos en Colombia, que es una central hidroeléctrica que ha tenido fallas constructivas y que tuvo una contingencia importante. Preguntó cómo estaba la central hidroeléctrica. Además de eso, salió otro día publicando algo recomendando que la gente viera 100 años de soledad, la serie reciente que está en Netflix, y ha tenido algunos trinos, ya no como mandatario, sino entendiéndose como opositor al actual gobierno. El presidente incluso pidió un permiso al Congreso de la República para, el expresidente más bien, Gustavo Petro, pidió un permiso al Congreso de la República para poder salir del país. Esto es un permiso que debe tramitar o otorgar más bien el Congreso de la República. Le fue otorgado, sin embargo, el expresidente Gustavo Petro no salió de Colombia, está acá en el país, es lo que se sabe de él. Ayer hubo una réplica a una locución presidencial, acá, digamos, en medio de la ley de oposición. Cuando un presidente de la República hace una locución presidencial, la oposición puede responder. responder a esa alocución. Fue una respuesta o una réplica a la alocución que había dado Abelardo de la Estrella, muy centrada en lo social, en la importancia de la presencia del Estado y de enfocar el cuidado de las comunidades en temas sociales, en temas como la salud, la educación, el cuidado de los jóvenes en los diferentes lugares más afectados. Ha sido las apariciones que ha tenido el expresidente Gustavo Petro desde entonces hasta hoy. Hay que decir que varios de los funcionarios de Gustavo Petro aún no habían entregado el cargo, incluso el exdirector de la Unidad Nacional para la Gestión del Riesgo, el lunes 10 de agosto, si bien ya no era director en funciones, todavía no había un director asignado, él se puso a disposición, tomó algunas decisiones o entregó algunas recomendaciones que fueron polémicas, sobre todo con la llegada de rescatistas internacionales. Recomendó Javier Pava, quien era el exdirector durante el gobierno de Gustavo Petro de la Unidad de Gestión del Riesgo, que no era necesario recibir aún rescatistas internacionales. Esto fue algo que generó polémica. Sin embargo, pues hoy realmente tenemos un gobierno, es el de Abelardo de la Estrella, cuestionado por varias imágenes que se han dado en este terremoto, que yo creo que dan cuenta de la inexperiencia de Abelardo de la Estrella y de su gabinete en el Ejecutivo. Las imágenes del actual ministro de Vivienda en la playa con su familia, teniendo en cuenta que la vivienda es uno de los sectores más afectados, Abelardo de la Estrella en el puerto de Buenaventura entregando balones a los afectados, una imagen que también ha generado polémica, sobre todo porque los balones venían marcados con el logo de campaña de Abelardo de la Estrella, y algunas declaraciones también del ministro del Interior, de Rodrigo Lara, quien ha mencionado que en Chocó, por ejemplo, que es un departamento, como ya les he contado, muy afectado, decía Rodrigo Lara que a ellos era llevarles material y que la misma gente se encargaba de reconstruir sus casas en 2 horitas, fueron las palabras que él utilizó, que han generado también bastante polémica estas declaraciones del ministro del Interior. Y aquí estamos, Carmen, de emergencia económica, social y ecológica decretada por el gobierno de Abelardo de la Estrella, y esperar qué medidas se toman a partir también de la declaratoria de esa emergencia.
0: Cuando hablamos de la emergencia económica que está hoy en El Espectador, es evidente, porque solo para reconstruir lo destruido, eso servirá incluso de excusa para la realización de tantos proyectos, de tantos programas que tenía el presidente. Entonces entra con crisis, con este estremecimiento, y eso le va a permitir postergar las extraordinarias realizaciones. Fíjese que ya él no está hablando, digo, no puede hablar sobre eso, de la lucha contra el narcotráfico. Ya Donald Trump le envió un dinero, y me comentaba una persona ligada a la representación diplomática de ustedes aquí, que aquello de el show debe seguir en este momento no se adecúa, porque Colombia está estremecida, sin lugar a dudas, y que al parecer los estrategas del actual presidente han querido decir, bueno, vamos adelante, pero puede herir susceptibilidades, ¿no?
1: Yo creo que ningún gobierno, ningún candidato a una presidencia, más bien, espera que una vez sea gobierno ocurra un desastre de las magnitudes que está ocurriendo en Colombia, Carmen. Claro, esta declaratoria de emergencia se da en un momento en el que se le desbarata todo el plan de gobierno que tenía Abelardo de la Estrella y todas las promesas que hizo durante su campaña. Creo que todo va a tener que ser replanteado, incluso el plan de gobierno y el plan de desarrollo del país tendrá que ser replanteado completamente debido a esta situación. Creo que el gobierno tendrá que prestarle atención especial a lo más afectado, que son la infraestructura en salud, la infraestructura en educación, la vivienda de las personas, y creo que una situación como esta tiene consecuencias directas en lo social, que no era una prioridad de Abelardo de la Estrella durante su campaña y desde su forma de entender, desde su ideología. Entonces creo que ahí va a tener unos retos bastante importantes en cómo asumir estos 4 años partiendo de este hecho inaugural que tuvo.
0: Juan José, ¿vale aquello, ustedes en la inmensidad colombiana, vale aquello de decir, bueno, aquí en Bogotá estamos bien, en Medellín no tanto, en Cali no? ¿Cómo, ¿cómo hacen esa división y se trata de establecer la normalidad en algunas ciudades y dejar la devastación para quienes la sufrieron? ¿Cómo se va a manejar eso o cómo se está manejando?
1: Carmen, eso hizo carrera y se hizo viral a través de redes sociales una frase que decía: yo estoy bien, los míos están bien, pero los míos no están bien. O sea, como yo sentía, claro, mi familia está bien, mis amigos están bien, yo estoy bien y no tuve afectaciones de ningún tipo, pero claro, ver a Pereira, ver a Cali, ver a Quibdó, ver a Manizales, mira, hay niveles de afectaciones en los que quedaron, afecta mucho en lo emocional. Yo la semana pasada, Carmen, el miércoles tuve un viaje a Medellín-Bogotá, que fue de un día para otro. Estuve en el aeropuerto el miércoles a la ida, y el regreso fue el jueves, y la sensación mía en los aeropuertos, en el transporte público, en el día a día, era: hay un duelo de país, hay un dolor, hay algo que nos está removiendo a todos por dentro. Y claro, las ciudades más afectadas, pues en muchas han sido suspendidas las clases, los servicios médicos, digamos, la normalidad no ha llegado del todo, porque además no hay una infraestructura y las ciudades en gran medida están derrumbadas. En Medellín, por ejemplo, no hubo afectaciones en la infraestructura de consideración, igual en Bogotá. Entonces, son ciudades que sí están en la cotidianidad, incluso desde el día siguiente al terremoto, desde el martes 11 de agosto en Medellín, la vida siguió con una profunda tristeza, con una desazón muy grande y con una impresión o un impacto emocional bastante fuerte.
0: Mira,
1: a partir de las historias, a partir de lo que está ocurriendo en estas ciudades,
0: se ha comentado casi como si fuera de revista de vanidades la donación que ha hecho una de las familias más ricas de Colombia.

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3: Nos está atravesando el fenómeno del Niño, que es una temporada de sequía, de altas temperaturas. En gran parte del país se están produciendo incendios de gran magnitud. Entonces, la situación realmente en este momento en Colombia es bastante compleja. Se habla que el fenómeno del Niño, que te menciono, va a ser el fenómeno del Niño más intenso de los últimos 50 años en Colombia. Entonces, estábamos preparándonos también para una emergencia por incendios y por sequía y por posibles apagones de la red eléctrica en Colombia, y llega también este terremoto. Yo creo que viene un periodo bastante complejo para Colombia en esos temas sociales y ecológicos.
4: Juanjo, antes de despedirlo, una información que fue manejada con mucha interferencia, el asunto de decir, no quiero rescatistas, no quiero colaboración de rescatistas extranjeros. Nosotros nos valemos, y quizás los especializados, los israelíes. ¿Qué fue lo que ocurrió? ¿Por qué el gobierno dijo, no me manden rescatistas de otros lugares, nosotros podemos hacerlo?
3: Carmen, yo, desde mi forma de ver, es algo que responde a temas ideológicos, que es lamentable que ocurra eso por temas ideológicos. En un inicio dijeron, no necesitamos rescatistas extranjeros, no necesitamos la llegada de rescatistas extranjeros. La Cancillería lo argumentó en que la llegada de personal de otros países implicaba temas logísticos, de alimentación, de alojamiento, barreras en el idioma, que podrían, digamos, dificultar las labores de búsqueda y colapsar aún más esas ciudades. Sin embargo, luego se aceptaron rescatistas de El Salvador, de Israel, de Estados Unidos y de Argentina, si no estoy mal, es el cuarto de esos países. Cuatro países cuyos gobiernos son cercanos al actual gobierno del presidente Abelardo de la Estrella. No se aceptó, por ejemplo, de México, que sabemos que es uno de los países más avanzados en rescate en este tipo de situaciones, de Chile, que también es otro de esos países que digamos, están muy preparados para la atención de estos desastres y para el rescate. No se aceptaron rescatistas. Yo creo que todo obedeció a temas ideológicos, el aceptar ayuda de Israel, Estados Unidos, El Salvador y Argentina, que creo que es el cuarto de esos países. Lamentable que un gobierno tome decisiones de este nivel basándose en temas ideológicos.
4: Bueno, Juanjo, gracias por hacer este receso en tus habituales compromisos. Sé que tienes una hora menos de aquí, que madrugas igual que nosotros, y a quien madruga, Dios le ayuda, ¿no? Muchísimas gracias, Juan José. Siempre es un gusto conversar con usted. Estamos pendientes,
3: Carmen, y que Dios nos ayude acá a tu disposición para lo que consideres, con todo el gusto. Un abrazo inmenso, que estés muy bien. Feliz día.
4: Muchísimas gracias. Nosotros continuamos aquí en su Matutino Alternativo. Vamos, José, seguimos. Gracias, Juanjo.

Gracias, gracias a Juanjo. Había un conveniente con el sonido. Yo espero que eso se pueda enmendar para tener en nuestro canal de YouTube esa entrevista extensa, maravillosa. Sí, mire, un aviso, José, prepárense y preparémonos. Hoy, este jueves, polvo de Sahara, calor y lluvias, temperaturas 35 grados con sensación térmica de 40, señores. Esto no es fácil. El Indomed recomienda ingerir agua, mucha agua, vestir ropa ligera, holgada y naturalmente evitar la exposición directa a los rayos del sol porque hay una sensación térmica muy, muy elevada. Los niños, los adultos mayores son susceptibles a las altas temperaturas. Ya cada vez es más frecuente hacer estas advertencias meteorológicas. Eso no era frecuente aquí. Le digo a Juanjo, pero ya sí, y muchas personas acuden a la información de Indomed antes de hacer cualquier actividad. Señores, y no solo es el asunto del ADP y las respuestas de algunos sectores del Ministerio de Educación y Juan Valdés, no, la corriente magisterial Juan Pablo Duarte advierte sobre lo que está ocurriendo con la jornada escolar extendida y dice que las condiciones en que se está desarrollando la misma son condiciones infrahumanas. Reclaman atención y algo antes, previo, bueno, imagínense ustedes, algo previo al inicio del año escolar. Ese inicio del año escolar, usted verá, será con globos, con maravillas y todo. La Habana pide información sobre la expulsión, el retiro de integrantes de la misión diplomática, pero les recordamos que eso no es una exigencia, no hay que decir la razón. Hay una foto que yo les invito a ver de AFP, impresionante, de una mujer con un vestido que tiene la bandera estadounidense cruzando una calle de La Habana. Miren, eso es extraordinario. Pues el gobierno de Cuba ha elevado el tono frente a la República Dominicana y afirmó que las autoridades no han presentado una sola razón para justificar el retiro de los miembros. No tienen que darla, lamentablemente. Por eso hay tantos rumores y seguirán los rumores hasta que eso se apague. Y sí, el nuevo director de la policía ya se reunió con los mandos, pero el efecto cruz continúan. Tampoco eso también se olvidará. Señores, y a propósito de lo que ocurrió en la avenida George Washington, y conversaba anoche con Waldis Taveras, vamos a compartir con ustedes parte de las reflexiones de Waldis y para ratificar que aquí cada día sabemos y vivimos sin cumplir con ningún ordenamiento establecido. Vamos, José, con Waldis.

0: una regulación que lleva años intentando limitar el tránsito pesado de vehículos pesados por el malecón. En enero del 2025, como le decía Yulisa, el Intran y la Alcaldía del Distrito Nacional anunciaron otra vez la prohibición de vehículos de carga de dos ejes o más en la avenida El Malecón, George Washington, y la autopista 30 de Mayo, desde el puerto de Santo Domingo hasta el distribuidor de la avenida Luperón. La medida fue anunciada supuestamente para prevenir accidentes y su fiscalización quedó a cargo de la DGCET, pero ahora quedan más dudas sobre las normas y regulaciones que rigen los vehículos pesados en la ciudad. Hay una persona que desde hace años repite y repite cómo se incumplen normas, resoluciones y leyes. Esa persona es un especialista en asuntos municipales y se llama Waldis Taveras, Yulisa.
1: Adelante. Waldis, buenas noches, ¿cómo estás?
0: ¿Por qué incumplir?
2: Bueno, estamos bien dentro de lo posible.
0: Ah, míralo ahí, ya gracias, llegó.
2: Magistrada Carmen Inver, por esa ponderación. Yo solamente hago esfuerzos.
1: Gracias, Waldis.
0: Es persistente, creíble, y yo a veces le digo que como no se frustra, pero él no se frustra, él sigue resistiendo. ¿Pudo evitarse esta tragedia, Waldis?
2: Sí. ¿Qué pudo evitar? Todas las metrópolis, Santo Domingo va a ser una metrópolis, aparentemente, sin darnos cuenta, sin las autoridades que actúen en la ciudad como metrópoli. Todas las metrópolis del mundo, los vehículos de carga que prestan el servicio, de los servicios que son necesarios transportarlos de manera especial.

0: avenida principal.
1: Claro.
0: Uh-huh. Este camión se iba a dar servicio a estaciones de combustible que están dentro de los polígonos de las ciudades. Lo iban a hacer entre 1 de la mañana y 4 de la mañana o 5 en otras ciudades. Aquí no se hizo, aunque desde el año 2011, tal como usted señalaba en la introducción, a instancia nuestra y de Consuelo de Pradel, luego de un pequeño accidente en la avenida George Washington, se aprobó una normativa. Lo que ha pasado es que los camioneros que se aplicara lo de transporte de combustible y lo de las empresas licorera y de refresco que tienen instalaciones en la avenida George Washington o que usan normalmente la avenida George Washington por estar más cerca de sus instalaciones, se han opuesto tajantemente a que eso se aplique. Entonces en el 2017 eso se llegó a un acuerdo, se suavizó, pero miren, la esencia de la circunvalación de Santo Domingo, que nos costó millones de pesos, fue sacar los vehículos de carga del centro de la ciudad, hacer que los que van hacia el este ya turístico desarrollado lo hagan vía la circunvalación de Santo Domingo, que toda la carga que viene por el muelle de Jaina vaya por la circunvalación de Santo Domingo, que la carga que viene multinodal caucero vaya por la avenida Ecológica y de ahí a la circunvalación de Santo Domingo. Pero eso no se hace porque no hay autoridad.
2: Pero ¿cómo es posible, si está hecho el trazado, si están las resoluciones, las disposiciones, simplemente tendemos que repetir que eso no se hace, que eso no se cumple? ¿Quién puede exigir y aplicar la ley en esos casos, Waldis?
0: Dos órganos de fiscalización. Uno, el Consejo de Regidores del Distrito Nacional, en el caso del distrito. El Santo Domingo Este no ha dictado una norma en ese sentido. El Congreso Nacional, la Cámara de Diputados, que tiene una función de fiscalización de la gestión gubernamental. Esa es la Cámara de Diputados que tiene que interpelar al ministro de Obras Públicas, que a su vez es mayor jerárquico de las autoridades del Intran, para que cumplan las normas. Como no hay Congreso Nacional, no tenemos diputados que fiscalicen, no tenemos regidores que defiendan que se ejecuten sus decisiones, los ciudadanos dominicanos estamos expuestos a que pase lo que pasó en el malecón de Santo Domingo. Miren, si eso sucede frente y a frente al restaurante que está ahí, que está sobre el área prohibida de construcción, al lado del Club de Oro de la universidad, señores, ahí hubiera habido más muertos, ¿eh?
2: Claro.
3: Y habríamos estado discutiendo justamente sobre eso.
0: Claro, esa hora ese restaurante está lleno de personas que van a desayunar ahí para hacer reuniones y conversaciones. No se sabe lo que, bueno, la Virgencita de la Altagracia creo que lo protegió.
2: Waldis,
0: pero hubiera sido una gran desastre.
2: ¿Cuál es el argumento de las personas que han decidido no cumplir con las disposiciones? ¿Qué dicen? ¿Cuál es el riesgo?
0: Ellos alegan que pagarían demasiado dinero de peaje.
2: Obviamente,
0: cuando hemos hecho los estudios, lo que ellos dejan de pagar de peaje, lo economizan en combustible, porque se gasta más combustible en los tapones de la ciudad, del centro de la ciudad. Coger, por ejemplo, la Máximo Gómez a las 7 de la mañana, o esa misma George Washington a las 7, te genera mayor consumo de combustible que el que pudiera hacer pagar los peajes. En una ocasión se trató de hacer un acuerdo para que pagaran un solo peaje, no recuerdo cómo quedó eso, pero el asunto aquí es que las normas hay que cumplirlas, y más cuando se trata de la seguridad ciudadana y de la imagen de esta ciudad. Señores, ahí mueren dos o tres turistas extranjeros. Uh-huh. Y ya la República Dominicana, la ciudad de Santo Domingo, estuviera desacreditada.
2: Waldis, para finalizar y agradecerte esa intervención desde Santiago, y ahora vamos a pasar a Santiago de nuevo, ¿por qué no reacciona el Consejo de Regidores ni la alcaldía?

0: después de esta tragedia?
1: Porque, miren, los consejos de regidores de la República Dominicana han perdido hasta su razón de existir. Aunque existen desde la colonia, jugaban un papel. Ya hoy, los consejos de regidores llegan al nivel, fíjense que usted me señala, el consejo de regidores de la alcaldía, es que se han convertido en sello gomígrafo de las alcaldías y no en el ente de fiscalización de la gestión municipal. Ya la gente no te habla del ayuntamiento, que es el órgano de gobierno, te hablan de la alcaldía. O sea, ya no tenemos el primer ayuntamiento del Nuevo Mundo, ya tenemos la alcaldía del Nuevo Mundo, del Nuevo Mundo, porque el contrapeso de esos dos órganos y la necesidad de que cada uno tiene su propia competencia, como lo señala la Constitución, no se ejecuta. Por eso señalo, no se trata de que tengamos buenas constituciones, buenas leyes, buenas normas, si no se aplican, son sencillamente pedazos de papel.
0: Muchísimas gracias, Waldy Tavera. Siempre, siempre te llamamos Santa Bárbara cuando truena. Sí. Muchas gracias.
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3: Bueno, no, gracias, Waldy Tavera, siempre pendiente. Pero de verdad que, como le decía José Plasencia, uno escuchar eso sencillamente es descorazonador. Y observen que ninguna autoridad se ha referido al caso. Han hablado, bueno, los bomberos, INACIF, los dolientes, la maestra, pero nadie ha dicho ni ha reiterado ni ratificado que existen ordenanzas, que existe la ley que impide y que establece un horario para transitar por ahí. Y siempre tengo que acotar, con todo el respeto, naturalmente, que no podemos olvidar que el presidente del Senado es un poderosísimo presidente de la Federación de Vehículos de Transporte de Carga. De modo que nada que le afecte va a ser aceptado. Creo que poco a poco se va quitando esa pátina de transparencia, de honestidad, de que todos para todos. No, aquí hay serios problemas, aquí hay intereses que se imponen a cualquier decisión que pueda beneficiarnos a todos, y un gran silencio también. Y no comentamos lo de don Héctor, porque es que yo no dudé en ningún momento que el gobernador del Banco Central iba a permanecer. No, para nada. Entonces, por eso no lo hemos comentado como información. Fue ratificado don Héctor Valdés Albizu como gobernador del Banco Central y extiende nuevamente su permanencia. El economista tendrá 30 años como gobernador, aunque no de manera ininterrumpida. Fue confirmado por el presidente Luis Abinader mediante el decreto 575. Del mismo modo, la vicegobernadora, la buena amiga Clarisa de la Rocha. La disposición establece que los dos funcionarios permanecerán en sus posiciones conforme al periodo de 2 años contemplado en la ley. Es interesante, y escuchaba a un legislador decir que el presidente le había dicho y lo dicen los anteriores mandatarios, que es que debido a la función y a la permanencia como gobernador del Banco Central, don Héctor tiene relaciones con los gobernadores de toda la región y viene una llamada, y eso es importante. Por eso todos estos golpes en el pecho con la posibilidad de permanencia en funciones judiciales, en funciones electorales, en funciones del Ministerio Público, a mí me provocan risa, porque para una cosa sí, para otra no. Y la experiencia, la permanencia, el conocimiento de una función sí es importante. Y no desechar a las personas porque ya cumplieron, y ahí está implícito el asunto de la inamovilidad de algunos funcionarios y de los magistrados, los jueces de algunos tribunales y de la Suprema, por cierto. Exacto. ¿Cómo negarle al magistrado Cano la entrada a la Suprema Corte de Justicia. Por cierto, ayer había un rumor muy fuerte que Camacho, porque ahora así como el presidente quiso que de la Suprema pasara el hoy presidente del Constitucional al Constitucional, parece que de otra instancia van a pasar a Camacho, dicen. Mire, y la historia de don Héctor en el Banco Central comenzó en el 1994. Fue el presidente Balaguer. El presidente Hipólito Mejía no lo quiso ahí, y fíjese todo lo que ocurrió. Después, cuando regresó Fernández, Leonel Fernández a la presidencia, volvió y así permaneció en los gobiernos de Leonel Fernández, del presidente Medina y de don Luis Abinader. De modo que el único en los últimos años fue Hipólito Mejía. Cinco presidentes tiene: Joaquín Balaguer, Hipólito Mejía, Leonel Fernández, Danilo Medina y Luis Abinader. Eso es parte de los cambios, de las ratificaciones de los decretos en este segundo periodo del presidente Abinader. Y sí, lo leímos en El Espía y lo habíamos comentado, que el presidente estaba chateando en medio de esa actividad, y parece que hubo algo que lo distrajo muy importante. Señores, y la defensa pública insiste en el desastre carcelario, pero eso no interesa. Así como no, cuando tengamos a alguien privado de libertad. Y ahora, hoy se discutirá o se comentará si Joel Santos, el buen amigo Joel Santos, debe seguir o no en Energía y Minas, luego de haber sido designado presidente del Consejo Unificado de las Empresas Distribuidoras de Electricidad. 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Un saludo a Marta, que ya está en cabina preparando su programación, y un saludo muy especial para la doctora Margarita Merenciano. Sí, magistrada, es que ya se está quitando el brillo y se sabe, pero no hay denuncia. Los denunciantes están desempeñando sus funciones en el cambio. Los puros, los impolutos. Así es la cosa. Bueno, gracias, José Antonio, por tu trabajo. Juanjo, allá en Colombia también, muchísimas gracias. Y a todas las personas que están ahí con nosotros y que lo han estado desde 1992 y las que se integran. Gracias, José. Adelante.

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6: Yeah, yeah. 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

El éxito de dos compatriotas colombianos, Karol G junto a Maluma con el tema Créeme, a través de esta 94.1 de Fidelity, marcando ya las 2:39 minutos, por supuesto. 32 grados la temperatura, bastante calor que está haciendo, señores. Tomen muchos líquidos, mucha agüita, manténganse frescos, ropita ligera, ¿eh? Y por supuesto, manténganse escuchando Fidelity 94.1 con este tema que sigue a continuación, jueves de TVT. Nos llega el príncipe de la canción con un tema del año 1984. Esto se llama Ike. Si tú te lo sabes, cántalo.

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1: Estos se llaman Que Ahora Estés Con Él, en la voz de Ricardo Montaner, el nuestro ya, porque es dominicano ya, ¿eh?

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0: Hazlo por seguro.
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0: El maestro Alex Ubago, un aplauso.
1: Muchas gracias.
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Sí, el no te ofrecerá lo que te ofrecí.

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